y este único punto y su correspondiente explicación ha sido repetida por 4 veces, una por cada intervención, la de la secretaria, la del PSOE, la de Vox y la del PP. La explicación es que, para garantizar la concesión del anticipo, hay que hacer algunas modificaciones en el formulario de solicitud. El PSOE ha reprochado la falta de previsión del PP, que va a retrasar la concesión del anticipo. Y el PP ha contestado diciendo que el PSOE también se equivocó en otra solicitud y que terminó en que hubo que devolver el dinero. Era aquello de poner una cubierta en el museo. El PSOE ha utilizado una palabra, requerimiento, que ha sido protestada una y otra vez por el PP. Y tú más, que no falte.

El PSOE también ha puesto de manifiesto que tanto el presupuesto como el plazo de ejecución no va a ser el que dijeron al principio. Bueno, yo creo que esto es algo que se da por hecho, que la obra empezará antes de las elecciones del 27 y que terminará, no se sabe cuándo. Es posible que tengamos otro episodio como el de la piscina cubierta o como el de la residencia de mayores. El día de la marmota, como dice una pintada, o decía una pintada, porque ya no está, una pintada que vi en una tapia de mi barrio: el que avisa no es traidor, es avisador.

La historia se repite, obras enormes que tardan años en estar en funcionamiento. Y esto es todo. ¿Cuánto tiempo llevamos? Pues 5 minutos, pues ya está. El próximo pleno lo esperamos a finales de julio y espero que la grabación tenga mejor sonido.

Recuerden ustedes que pueden comunicarse conmigo, con este programa de 3 a 1, a través del 64 11 29 8 29 o en mi teléfono personal. Cualquier comentario, cualquier pregunta, cualquier respuesta, más importante todavía, será bien recibida. Hasta después de finales de julio, que espero que sea el próximo pleno, y hasta entonces, pasen ustedes lo mejor posible este verano sofocante que llevamos, una ola de calor tras otra. El cambio climático lo está cambiando todo. Hasta otra vez.

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0: 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Para ampliar esta información, consultar directamente con el personal del centro de día. 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
1: 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El taller consiste en un programa terapéutico diseñado para retrasar el avance del deterioro cognitivo. 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

Hola viajeros del tiempo, bienvenidos un día más a vuestro viaje favorito, Revival. En épocas donde las tribus urbanas inundaban las calles, en épocas donde la buena música se escuchaba, se oía, la imagen, psicodelias, historias, bandas donde surgían nuevos retos, y entre medias, canciones que marcaban una época, época para siempre. Hoy viajaremos a esas bandas donde hicieron un revival de la canción, donde esas bandas decían: este revival es mejor que la canción original. Exploraremos sonidos auténticos de joyas. En 1980, el grupo Mecano sacó un disco inolvidable y una canción donde decía: hoy no me puedo levantar. Pues en los años 90, una banda donde es un icono de la música indie, Nacho Cano, dijo: seguramente esta versión es mejor que la original. El niño gusano, hoy no me puedo levantar.

tendemos nuestros lazos hacia los años 70, donde David Bowie y los Spider hicieron un tema realmente enigmático para el glam de la época. Ziggy Stardust era el tema. En los años 80, la banda Bauhaus hizo un tema donde, cuando Bowie lo escuchó, comentó: seguramente la canción de Ziggy Stardust tiene que haber sido la original, la de Bauhaus. Fue esa época donde la música siniestra, la música oscura, era enigmática, y Bauhaus era un poco la extensión de las bandas de los 70 de la música glam. Bauhaus, Ziggy Stardust.

tienes el poder de viajar en el tiempo, de estar allí reviviendo esa época. Cuando vuelves a la actualidad y ves la decadencia musical, ves que las tribus urbanas han desaparecido en el tiempo. Ves cómo las bandas tienen que resurgir de sus cenizas para que nuevas bandas afloren de nuevo. En épocas actuales, con gente reggaetoniana corrompiendo la música o conciertos de gente que no tiene ni idea de música, simplemente berrean. En los años 80, una de las mejores bandas de la historia de la música, Depeche Mode, sacó un tema, Enjoy the Silence, seguramente versionado por cientos de grupos. Pero en el año 1999, Linkin Park, junto con Depeche Mode, hicieron la mejor versión con diferencia del tema. La mejor fusión, la mejor unión. Linkin Park, Depeche Mode, Enjoy the Silence.

mediados de los años 70, en Inglaterra, donde el nacionalismo empezaba a resurgir de nuevo y las bandas míticas como Sex Pistols, como Joy Division, como Jam, destelladas guitarreras empezaban a resurgir. Un movimiento único que duró lo que duró hasta que los dejaron. Joy Division fue esa banda donde hasta la muerte de Ian Curtis los temas que hizo, los discos que sacó, son icónicos ahora y siempre. El legado de Joy Division y Ian Curtis es eterno, da igual en la época que estemos. En los años 90, la BBC, junto con otras bandas, con sintetizadores nuevos, cuando empezaban los nuevos ordenadores, hizo esta versión icónica. BBC, Joy Division, We Love Spade Again.

Mi recuerdo de adolescencia, pasear por las calles de Villarrubia a los Jos, en esos veranos donde las temperaturas no pasaban de 33, 34 grados como máxima, en esas noches de verano donde a partir de cierta hora de madrugada la sábana no sobraba, sino nos arrapábamos hasta la cabeza. Recuerdo esas tardes, ya llegando a agosto, donde el frescor a las 10 de la noche se notaba que el verano estaba en su ecuador. Y de repente, en uno de esos pubs de la época de verano, de esas terrazas donde te sentabas y te ponías esa chaqueta, el gran Robert Palmer sonaba. Johnny Amir era la canción. Temas icónicos, temas de recuerdo de los años 70, principios de los 80. Y en el año 2000, la gran banda Placebo sacó una versión que seguramente Robert Palmer dijo, la mejor versión de John and Mary que escuché, donde él en uno de los conciertos de Placebo salió al escenario y lo cantó con ellos. Robert Palmer, para ti desde el universo, Placebo, Johnny and Mary.

desplazamientos hacia arriba, hacia abajo, revelaciones, recuerdos, memorias, sintonías. De nuevo, 1980, antes de que de nuevo Ian Curtis se fuera a otra dimensión. Icónico tema, Ceremony, versionado por New Order, la banda cuando se deshizo Joy Division. Muchas bandas de los años 90, inglesas y americanas, referentes de Joy Division. Radiohead, un día, en su local de ensayo, experimentando nuevas canciones antes de que llegara el año 99, en psicodelia, en éxtasis de placer, se marcaron una versión impresionante. Radiohead, cómo no, Ceremonia.

En los años 70, cuando todavía la música se rebelaba contra el sistema, cuando músicos, cantantes, grupos de los años 60, incluso 50, experimentaban a través de psicodelias, a través de viajes astrales, a través de la vida. En los 70, Elvis Presley, cuando hacía la mejor música, cuando empezó a sentir que su vida acababa, cuando esos temas desgarradores hacían sentir que el espíritu humano seguía vivo, hizo un tema mítico, Spirit on Miles. Versiones de este tema sacados por bandas donde unas y otras no conseguían esa espiritualidad que quería darle, esa energía que quería darle. Elvis era único, era un icono, hoy, ayer y siempre. Hubo una banda inglesa en los años 90, donde el tema de su Spirit Miles apareció con un aire nuevo, para apagar esas voces de que nadie puede hacer versiones de Elvis. Año 1996, el grupo británico Funeral Cannibal se marcó el tema. Spirit Miles, Funeral Cannibal.

Estamos recogiendo temas versionados, temas grandes, bandas grandes, y versionando por pedazos de bandas. En los años 60, las bandas españolas, cuando tenían de referencia a bandas como Pink Floyd, The Beatles, Broken Orum, bandas como Rolling Stone, una década donde surgieron muchas bandas españolas con grandes temas, mejores discos, una imagen donde España se notaba que la libertad, a pesar de los años 60, estaba ya implantada. Muchos garitos, muchos conciertos, mucha seguridad. Ibas por la calle y las tiendas te vendían ropa auténtica para ser auténtico. Tienda de discos donde podías comprar cualquier tipo de disco, de revista, y garitos donde poder escuchar y disfrutar. Había un grupo, Los Gritos, donde innovaron con solo dos discos. Uno de ellos se hizo famoso por la psicodelia, por cómo dirigir el tema de principio a fin. Y en la época de los 2000, una banda española del movimiento indie hizo una gran versión donde seguramente ellos, Los Gritos, dirían: me quedo con mi tema, pero seguramente este sería el alternativo. Happy Loser, veo visiones.

Podríamos estar aquí eternamente escuchando versiones y revival de esas versiones, e incluso piezas remasterizadas y joyas. Hoy hemos querido que sepas que la buena música, hay versiones donde quizá no se mejoren nunca, pero se igualan. Hemos recorrido distintas épocas donde hemos querido que sepas que la música es eterna y la buena música es inmortal. Recuerdo esos años 90 desprendiendo banda grunge, solistas donde sacaban temas potentes e inolvidables, donde creíamos que el imaginar luego existíamos. No pensábamos, dejábamos que nuestra imaginación recorriera espacio-tiempo para llegar al mismo punto donde te perdías, volvías a aparecer, y cuando te perdías de nuevo sentías esa felicidad donde la juventud se hacía eterna. Sí, aquí en los años 90, con un disco inolvidable, sacó un tema, Walking Again, impresionante. En los años 90, una banda nórdica llamada Hin, donde sacó varias versiones de varios grupos, hizo esto. Chris Isaak, a través de Hin, Walk Again.

esos días de julio donde el calor abrasador nos derrite, nos hace sentir nostalgia de otras épocas donde el calor era soportable, donde los veranos eran agradables. No me gusta decir eso, que tiempo pasado fueron mejores, pero hoy sí. Hemos marcado temazos, hemos hecho versiones para que disfrutéis todos. Distintas épocas, distintos estilos, mejores versiones. Os prometo que José Antonio y yo, Ángel Buitrago, estaremos con vosotros eternamente, esperando que agosto, que llegue y que nos traiga fresco al rostro y buena música y mejores sintonías. Desde aquí, la mejor emisora para el universo, Revival, hoy, mañana y siempre. Hasta el próximo viaje, os queremos.

Anteriormente escuchábamos a Billy Joel, ahora a Deacon Blue y llega George Harrison. Escuchas Los 80.

más temas, más canciones de los 80. Ole Ole y su Lili Marlene. Después seguirá José Luis Perales y Jon Bon Jovi. No te vayas.

Pero qué bien suenan estos temas de los 80. Ahora nos quedamos con Maniobras Orquestales en la Oscuridad. Y aunque no lo creas, el título de esta canción, el Enola Gay, es el nombre de una señora que vivió hace unos cuantos años.

una banda que se formó en el año 1977. Los Dire Straits. Canciones tan buenas como esta. Y ahora una banda que se formó un pelín antes, en 1970. Ellos son Queen.

Los chicos de Fine Young Cannibals nos dicen que ella los vuelve locos. Avanzamos en el tiempo y en la música. Alaska y Dinarama.

Con ellos me despido. Son los Rebeldes, seguro que ya lo sabías, y su Mediterráneo. Hasta aquí, pues eso, los 80. Nos escuchamos. Muchos saludos. Sed felices.

extraordinarios no tienen por qué grabarse, que me lo diga. ¿Dónde me lo podéis decir? En el teléfono de Eñi Radio o en el mío personal. Y si es con una nota de voz, mejor. Así la emitimos en el siguiente programa. Sigo con el tema del pleno extraordinario. Como no hubo grabación oficial, el PSOE tomó la iniciativa de grabarlo. Cosa que le agradezco sobremanera, porque si no fuera por esa grabación, yo no sabría de qué ha ido el pleno hasta dentro de un mes como poco. Ahora bien, la grabación tiene un sonido bastante mejorable, pero bueno, lo he podido solventar con la transcripción automática que hace el YouTube. Otra novedad es que el pleno ha durado 20 minutos, nada más y nada menos que 20 minutos. Así es que mi resumen tendrá que ser un tercio menos, o sea, de 7 minutos como mucho. Y estoy consumiendo ahora mismo un tiempo precioso. Así es que voy al lío, al único punto del orden del día que ha sido la modificación de la solicitud del anticipo reintegrable conforme a las indicaciones técnicas efectuadas por la Tesorería de la Diputación Provincial.

y este único punto y su correspondiente explicación ha sido repetida por 4 veces, una por cada intervención, la de la secretaria, la del PSOE, la de Vox y la del PP. La explicación es que, para garantizar la concesión del anticipo, hay que hacer algunas modificaciones en el formulario de solicitud. El PSOE ha reprochado la falta de previsión del PP, que va a retrasar la concesión del anticipo. Y el PP ha contestado diciendo que el PSOE también se equivocó en otra solicitud y que terminó en que hubo que devolver el dinero. Era aquello de poner una cubierta en el museo. El PSOE ha utilizado una palabra, requerimiento, que ha sido protestada una y otra vez por el PP. Y tú más, que no falte.

El PSOE también ha puesto de manifiesto que tanto el presupuesto como el plazo de ejecución no va a ser el que dijeron al principio. Bueno, yo creo que esto es algo que se da por hecho, que la obra empezará antes de las elecciones del 27 y que terminará no se sabe cuándo. Es posible que tengamos otro episodio como el de la piscina cubierta o como el de la residencia de mayores. El día de la marmota, como dice una pintada, o decía una pintada, porque ya no está, una pintada que vi en una tapia de mi barrio: el que avisa no es traidor, es avisador.

La historia se repite, obras enormes que tardan años en estar en funcionamiento. Y esto es todo. ¿Cuánto tiempo llevamos? Pues 5 minutos, pues ya está. El próximo pleno lo esperamos a finales de julio y espero que la grabación tenga mejor sonido.

Recuerden ustedes que pueden comunicarse conmigo, con este programa de 3 a 1, a través del 64 11 29 8 29 o en mi teléfono personal. Cualquier comentario, cualquier pregunta, cualquier respuesta, más importante todavía, será bien recibida. Hasta después de finales de julio, que espero que sea el próximo pleno, y hasta entonces, pasen ustedes lo mejor posible este verano sofocante que llevamos, una ola de calor tras otra. El cambio climático lo está cambiando todo. Hasta otra vez.

0: Bienvenidos al Boletín Express de Noticias de Eñe Radio sobre la nueva programación taurina en Ciudad Real. Villarrubia de los Ojos lo está dando todo para sus fiestas patronales de la Virgen de la Sierra, montando un cartel que es literalmente como un nostálgico partido de las estrellas del toreo. Para entender esta expectación, primero tenemos que ir directos al plato fuerte. El sábado 12 de septiembre llega la corrida Banderilleros de Oro con tres grandes figuras: Antonio Ferrera, David Fandila, el Fandi, y Jesús Enrique Colombo lidiando toros de la prestigiosa ganadería de Pallares. ¿Y qué hace que este cartel sea tan espectacular? Pues que nos devuelve a la esencia de esos históricos toreros banderilleros que llenaban las plazas, asumiendo ellos mismos el tremendo riesgo de clavar los dardos en lugar de delegarlo. Como no hay gran espectáculo sin algo que caliente el ambiente, segundo, hablemos del aperitivo. El jueves 10 tendremos una suelta de tres vaquiñas de toros de Ojailén, dirigida por el guajaleño. Un evento brutal para contrastar la figura del matador intocable con la pura valentía de los aficionados de a pie que saltan al ruedo. Finalmente, si todo esto te ha puesto los dientes largos, seguro que piensas, ¿y por cuánto nos sale esta vuelta a la tradición? Pues las entradas ya están volando en vacantix.com y en las taquillas físicas con precios súper asequibles que van desde los 20 eurillos hasta los 55 para la primerísima fila. Con semejante programación, Villarrubia de los Ojos demuestra que mezclar tradición taurina y participación popular sigue siendo el motor perfecto para dinamizar un municipio en septiembre.
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Bienvenidos al Boletín Express de Noticias de Eñe Radio sobre la nueva programación taurina en Ciudad Real. Villarrubia de los Ojos lo está dando todo para sus fiestas patronales de la Virgen de la Sierra, montando un cartel que es literalmente como

0: 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Pues las entradas ya están volando en vacantix.com y en las taquillas físicas con precios súper asequibles que van desde los 20 eurillos hasta los 55 para la primerísima fila. Con semejante programación, Villarrubia de los Ojos demuestra que mezclar tradición taurina y participación popular sigue siendo el motor perfecto para dinamizar un municipio en septiembre.
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Bienvenidos al Boletín Express de Noticias de Eñe Radio sobre la nueva programación taurina en Ciudad Real. Villarrubia de los Ojos lo está dando todo para sus fiestas patronales de la Virgen de la Sierra, montando un cartel que es, literalmente, como un nostálgico partido de las estrellas del toreo. Para entender esta expectación, primero tenemos que ir directos al plato fuerte. El sábado 12 de septiembre llega la corrida Banderilleros de Oro, con tres grandes figuras: Antonio Ferrera, David Fandila, el Fandi, y Jesús Enrique Colombo, lidiando toros de la prestigiosa ganadería de Pallares. ¿Y qué hace que este cartel sea tan espectacular? Pues que nos devuelve a la esencia de esos históricos toreros banderilleros que llenaban las plazas, asumiendo ellos mismos el tremendo riesgo de clavar los dardos en lugar de delegarlo. Como no hay gran espectáculo sin algo que caliente el ambiente, segundo, hablemos del aperitivo. El jueves 10 tendremos una suelta de tres vaquiñas de toros de Ojailén, dirigida por el guajaleño. Un evento brutal para contrastar la figura del matador intocable con la pura valentía.

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Buenos días. Hoy vamos a hacer el episodio número 9 y vamos a tratar de explicar un poquillo sobre Casablanca. Casablanca es la única dehesa de encinas que nos queda por nuestro entorno, ya en el perímetro de limitación con el término de Villarrubia. Y es colindante con el Parque Nacional, con las tablas. Y bueno, pues Casablanca tiene una historia bastante, bien, proviene de bastante antigua, pero tiene una historia que es, algunos la conocerán, otros no. Yo voy a tratar de explicar lo que conozco, más o menos. Y la casa que se llama, la finca entera se llama Casablanca, pero la casa es una casa enorme que se construye para la finca. La finca tiene bastantes casas de labranza y pastoreo en sus tiempos. Ahora no le quedan ya nada más que la gran casa de Casablanca, que está ya en ruinas, donde había mucha gente viviendo. Y en los años 60 o aproximadamente, 60 o sí, por ahí, o 70, yo creo que en los 60, se hace una obra, se remodela y se hace una calle, una escuela y 18 viviendas para atraer colonos de los pueblos adyacentes, para que trabajen allí y convivan allí en familia en la misma calle, la calle del Momo, que se llama. Y bueno, pues ahí varios de Villarrubia, familias enteras, y nacieron chicos de aquí de Villarrubia y otros llegaron de pequeños y estuvieron allí, yo conozco varios. Y bueno, pues esas casas, pues ellos trabajaban los padres en la labranza de la finca.

torres de vigilancia y almenas para fortificar ciertas partes de la casa. Y se fortifica y se tiene en las cuevas que existen, que son almacenes para patatas y para conservar los alimentos, más o menos, parte de ellos se usan de polvorín. Un polvorín para guardar las armas y para guardar la dinamita y para guardar todo lo que conlleva un ejército. Y se utiliza una parte de la cueva. La cueva es bastante extensa. Luego, con el tiempo, el resto de cueva y todo ese cueva, todo eso que se usa de polvorín, y eso se utiliza haciendo una bodega posteriormente. Y bueno, pues el que mandaba ese destacamento era Sarriet, que por eso se le hace una calle a su nombre aquí en Villarrubia, que es la calle que va desde la Soledad a la cooperativa, la calle Sarriet, porque se casa con una villarrubiera. Él es de descendencia catalana, su apellido lo indica. Y bueno, pues entonces dependían del destacamento del destacamento que había. Ese era el destacamento, pero dependían de la comandancia general de Renales, que es donde estaba la comandancia carlista que mandaba, que al cual pertenecía ese destacamento que había en Casablanca. Y bueno, pues allí todavía se mantienen algunas almenas, ya está todo muy derruido, el torreón, o sea, la almena, que era una torre de vigilancia hecha de ladrillo rojo, esa se cayó entera, que estaba en el esquinazo. Y bueno, y el palomar industrial también estaba por dentro, todo eso se ha ido hundiendo, donde estaban las vacas. Tenía unos jardines muy bonitos, unos jardines que estaban guiados con arcos de alambre y de hierros. Y bueno, pues luego ya se con el tiempo ya solo se fue reduciendo a la casa de los dueños, en un trozo, que es donde está la báscula y la iglesia, que también se hacen en el tiempo de que el Momo hace la calle del Momo, precisamente. Y ahí el dueño, un trozo de esa parte, lo remodela bien y es donde tenía su sitio para cuando iban ellos allí a pasar alguna temporada o algunos días.

como he dicho, cuando iban los dueños a pasar allí alguna temporadilla o algunos días, pues tenían, hicieron una buena piscina. Todo aquello ya está, la piscina ya está abandonada, en ruinas, los jardines todos desaparecidos, totalmente abandonados. Y queda pues la vivienda, que la están usando últimamente los trabajadores de la finca, el encargado de la finca, los tractoristas, todo este tipo de personas que van a trabajar allí a la finca, que son de, vienen de consuegra, porque los propietarios son de consuegra, que precisamente creo que es un matrimonio ya muy mayor, vamos, eran de consuegra porque ya se ha vendido al parque, y un matrimonio muy mayor que no tenía familia, no tenía descendencia, hijos, tenía sobrinos y eso, pero bueno, y ya no iban, últimamente en los últimos años ya no iban por la finca porque eran ya mayores y estuvo en venta mucho tiempo, y la casa de los dueños pues la usaba eso, el encargado y los obreros que iban allí a trabajar, es los que usaban ese trozo de casa que había arreglado. Lo demás ya se ha quedado obsoleto y ya se ha abandonado, y ahora mismo ya el parque ya no es el uso, que yo creo que ningún uso todavía. Y la iglesia que se hizo, una iglesieja pequeña, pues porque había allí un núcleo de personas, que a lo mejor había 25, 30 o más personas viviendo allí continuamente, entre pastores y los de la calle, el Momo, etcétera. Y el Momo pues era el albañil que hizo todo ese, todo ese conjunto de la iglesia, la calle, la escuela, todo eso lo hizo ese señor, que era un maestro albañil de aquí, era de Urda, creo que era, o de los Llévenes, yo creo que era de Urda. Y luego, bueno, pues

cuando ya se abandona todo, pues ¿qué pasa? Pues que la casa empieza a caerse por todos los lados, a hundirse y a... Las tenajas de la bodega están completas, los jarais, ¿eh? Antes estaban las prensas, el sinfín, todo lo, las bombas Java, que son los que traspasaban el mosto de un sitio a la, de unos pocitos que había en el suelo a las tenajas, etcétera. Todo eso, pues la gente fue saqueándolo poco a poco porque había un abandono total, eran todos entre escombros. Y quedan algunas cuevas que están todavía un poco visibles, ya vamos, que se puede bajar y se puede ver allí que no tienen nada, están vacías. Pero bueno, quedan todavía esas cuevas que son las que menos degradadas están. Y bueno, la casa, pues en conjunto, como te he dicho, están todo ya en ruinas. Ya no se puede entrar porque te puede caer cualquier cosa encima. Y fuera de la casa estaba, como he dicho antes, el horno, que ese es el que se conserva entero. Un horno grande, pues para eso, para cocer material, para construir esa casa, por ejemplo, y todo, ladrillo y teja. Y ya empezamos a hablar, por ejemplo, pues de lo que son la grande esa de encinas, que es, que hay un montón de, no sé las hectáreas que tendrá, pero tiene, por ejemplo, una alberca muy, muy enorme, que tiene unos 50 metros de perímetro y 4,50 de profundidad, como una plaza de toros, que es la alberca que tenían para regar a cualquier punto de la finca a través de unas tuberías subterráneas, ¿eh? Por ahí la cantidad de volumen de litros que cogía esa alberca, la presión que mandaba cuando le abrían las llaves de salida, pues era enorme. Entonces podías subir y bajar algunas pendientes que no fueran muy, muy, muy, muy altas, porque allí tampoco lo hay muy, muy harto. Y bueno, un poco más adelante, por el arroyo delante, existe otra alberca, pero una alberca que fue anterior a esa, pero era más pequeña. Es grande de diámetro, de perímetro, pero era muy más baja y está ya sin cobertura de estuco ni nada para que no se salga el agua, ya está en la piedra pelada. Es una alberca, una ruina. Y luego, pues, se me ha pasado mencionar que al lado de la alberca está la encina grande. Una encina que, si no es la segunda o la tercera, aquí en nuestra zona es la mayor de todas, ha sido la mayor. Tiene 5,20 de diámetro el tronco, o sea, lo que es la caña. Y luego, pues, era harta y muy, muy saludable, hasta que una podredumbre que había en el tronco, cuando a base de coger agua de las lluvias, se fue pudriendo más, y el peso del volumen de ese, que era como una cuarta parte de la encina, se desgajó y cayó al suelo, claro. Primero pensamos que fue un rayo, pero no fue un rayo, fue una podredumbre que tenía un hueco y se iba llenando de agua siempre y se iba pudriendo cada vez más. Durante muchos años, pues fue ocurriendo que la ley de la gravedad, al pesar mucho ese cuarto de encina que tenía sujeto, pues se vino abajo. Bueno, pues la encina quedó un poco desfigurada, pero el tronco existe, el tronco está allí. Puede ser, los años no lo sé, que los años que tendrá, claro, yo no soy experto en saber los años que tiene una encina, pero me figuro que todas las encinas que hay alrededor son de la misma época, aproximadamente. Lo que ocurre es que esa estaba chupando del agua de la alberca, ¿eh? Esa tiene las raíces metidas por debajo y ha estado siempre con mucha agua, y entonces ha crecido el doble o el triple de las demás. Y allí cerca de esa, mirando hacia la fuente, hay una encina que es mítica. Hay una encina que tiene una historia muy, sobre todo de los años del hambre, que es el avellano, que le llaman. La encina que se llama el avellano es un mesto. Es un quejigo y una encina, que los troncos se han unido, se han sordado uno con otro y se ha convertido en un solo árbol. Eso se llaman mestos, o una hibridación.
Y entonces esa echa unas bellotas que son redondas, muy gordas, y están muy buenas, muy dulces. Y se le llama el avellano por la forma de la bellota. Entonces, ¿qué pasaba? En los años antiguos, cuando había bastante hambre, pues la gente iba por las bellotas de esa encina. Pero siempre tenían un guarda allí cerca para prohibir que no se podían coger la... Y bueno, pues el guarda pues no te permitía coger las bellotas. Te denunciaban o te daban una paliza. O sea, que era lo que había en esa época. Bueno, y bueno, yo los últimos años, pues así con gente del pueblo, que bueno, para plantar unas bellotas de esas y tal, y hemos ido algunas veces, y para comérselas, y hemos cogido, ya no hay nadie que te diga nada, pues hemos cogido bastantes bellotas de esas algunas veces, una bolsita, en fin, y ya hoy en día hay bastantes plantones ya que tendrán medio metro casi de altura, nacían de esos metros, en macetas, en planteles, pues esperando donde se puedan plantar. Yo ya no sé si esas plantas que provienen de esas bellotas volverán a echar ese tipo de bellotas, o la manipulación de no tienen ninguna manipulación, es natural todo, pero ya no sé si se transformarán naturalmente también o no. Y bueno, pues eso, hay otro mesto que no sé dónde, sé el rodal dónde está, pero no lo conozco. Me lo mencionaron una vez que había otro igual que ese, pero sé el rodal, me dijeron la zona, pero no lo he encontrado, no lo sé cuál, dónde, o sea, no sé cuál es. Y pues hay encinas de todo tipo de tamaños, ¿eh? Y es una finca bastante extensa. Luego viene el otoño, cuando vienen las grullas, el invierno, que sirve pues el alimento base, que por eso se quedan aquí en las tablas 5.000 o 6.000 grullas todos los inviernos, ¿eh? Porque tienen la dehesa y luego los sembrados, que son donde empiezan primero a comer hasta que la bellota madura. Una vez que madura la bellota, pues ya empiezan a comer bellota y van limpiando encina por encina. Al ser tantas, pues van alimentándose un mes antes de volver la migración al norte de Europa. Porque claro, tienen que coger grasas y fuerza para poder hacer 4 o 5 mil kilómetros. Y bueno, pues sirve para todo ese tipo de cosas. Cuando yo era chico, pues aquí las grullas no se paraban. No había grullas, solo pasaban por el aire. Decíamos que iban haciendo números, la V y los números y tal. Pero nunca había grullas aquí que se pararan ni nada. ¿Por qué? Pues muy sencillo, porque ellas tienen que tener agua para dormir. Siempre duermen en el agua. Y como las tablas por entonces no les faltaba nunca agua ni nada, estaban siempre a un nivel, les cubría las patas. Entonces no había sitio para posarse en el invierno, claro, cuando ellas venían. Ahora no, ahora ya se hacen charcas, pero son más poco profundas, y entonces encuentran una charca donde pueden dormir. Y por eso llevamos años que ya, desde que se transformó todo el sistema del agua, llevamos años que ya no, que ya se paran, y todos los años tenemos un espectáculo impresionante. Y a lo que iba, que antes, cuando yo era chico, teníamos una finquilla allí pegada a la Casa Blanca, en el Molodro, y mi padre, como era cazador, pues iba a las tórtolas, a matar tórtolas, y allí mataban, pues yo qué sé, a lo mejor 40 o 50 tórtolas una tarde allí, porque había tantísimas, las tórtolas que venían de África a pasar aquí, a criar aquí a España, pues había tantas, y siempre se sembraba de cereal un año y otro de barbecho, como siempre. Se deja descansar un año y al año siguiente se vuelve a sembrar. Pues cuando estaba de rastrojo, eran los patos. En la época de la mancada, que se llama, que es cuando cambian todo el plumaje, pues salían andando al rastrojo a comer. Y el pato, cuando está en la mancada, aunque haya muchos a tu alrededor escondidos entre la vegetación, no canta ninguno para que no sean descubiertos por nadie. Todo el periodo de desplume y recuperación lo pasan callados, para no dar el cante de que un depredador los oiga, sobre todo los humanos. Y yo recuerdo de ir por el rastrojo, y cuando te veían, lo que hacían era amagarse debajo un rodamundo y cogerlo, ir cogiendo patos por el rastrojo con la mano, porque no podían volar.
Y entonces era muy rica en todo, allí daba de todo. Es una finca pues en la cual los cereales eran muy grandes, no se regaban los cereales porque el mantillo que suelta la encina de la hoja podrida, la podredumbre, vamos, la efectividad de los hongos que transforman todo lo vegetal en materia orgánica, pues eso era muy bueno. Y entonces siempre se han criado ahí de secano, todo muy espectacular, muy bueno, muy, han cogido muchas cosechas muy importantes en esa finca. Bueno, pues hablando también de otros seres que viven en esa zona o con cualquiera, porque claro, al estar pegado a un parque nacional en el cual se respeta, antes no se respetaba la caza ni nada porque era un sitio abierto para todo el mundo, pero bueno, no obstante, la vegetación que había no permitía que la gente esquirmara nada porque tenían mucha huida y mucho escondite para sobrevivir. Y bueno, pues entre jabalí, corzos, tejones, zorros y un montón de mustélidos, comadrejas, la rata de agua, que llamábamos topos aquí en Villarrubia, y todo tipo de seres que vivían en todo su perímetro y en la dehesa. Luego rabilargos, que esos llegan mucho después, pero ahora están bastante extendidos. Pues los rabilargos, los cucos que cantan por allí y parasitan, los críalos, que son los cucos reales, parasitan a las urracas, y los cucos parasitan a los carriceros y a los otros pájaros pequeños. O sea, tenemos una variedad bastante extensa. Lo que pasa que es complicado ponerse a enumerarlos todos, pero bueno, cuando llega la primavera, pues empieza el sonido de la vega, que es el sonido que es lo que identifica que hay una vega que está viva, que son los carriceros. El cántico del carricero es un cántico que llega muy lejos, y entonces cuando cantan los carriceros es que está viva esa vega, es que tiene agua y está viva. Y eso pues es importante a la hora de tener unos barómetros para identificar la salud de un sitio. Esa tienen los animales que viven en ello, los pájaros, por ejemplo, como he dicho, el carricero, distintos tipos de carriceros y todos los demás aves. Y bueno, pues yo creo que con esto podemos cerrar el capítulo. Bueno, pues me despido hasta el próximo capítulo, que todavía no está pensado, pero bueno, ya eso se piensa sobre la marcha, y ya haremos otro para seguir mientras tengamos idea de los sitios que queremos mencionar y encontremos huecos en la mente para poder, en fin, y eso es todo lo que se puede decir hoy de Casablanca, por no extenderme mucho

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0: Bienvenidos al Boletín Express de Noticias de Eñe Radio sobre la nueva programación taurina en Ciudad Real. 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

Pero en el año 1999, Linkin Park, junto con Deepest Mode, hicieron la mejor versión con diferencia del tema. La mejor fusión, la mejor unión. Linkin Park, Deepest Mode, Enjoy the Silence.

mediados de los años 70, en Inglaterra, donde el nacionalismo empezaba a resurgir de nuevo y las bandas míticas como Sex Pistols, como Joy Division, como Jam, destelladas guitarreras empezaban a resurgir.

momento único que duró lo que duró hasta que los dejaron. Joy Division fue esa banda donde hasta la muerte de Ian Curtis los temas que hizo, los discos que sacó, son icónicos ahora y siempre. El legado de Joy Division y Ian Curtis es eterno, da igual en la época que estemos. En los años 90, la BBC, junto con otras bandas, con sintetizadores nuevos, cuando empezaban los nuevos ordenadores, hizo esta versión icónica. BBC, Joy Division, We Love Spade Again.

Mi recuerdo de adolescencia, pasear por las calles de Villarrubia a los Jos, en esos veranos donde las temperaturas no pasaban de 33, 34 grados como máxima, en esas noches de verano donde a partir de cierta hora de madrugada la sábana no sobraba, sino nos arrapábamos hasta la cabeza. Recuerdo esas tardes, ya llegando agosto, donde el frescor a las 10 de la noche se notaba que el verano estaba en su ecuador. Y de repente, en uno de esos pubs de la época de verano, de esas terrazas donde te sentabas y te ponías esa chaqueta, el gran Robert Palmer sonaba. Johnny and Mary era la canción. Temas icónicos, temas de recuerdo de los años 70, principios de los 80. Y en el año 2000, la gran banda Placebo sacó una versión que seguramente Robert Palmer dijo la mejor versión de John and Mary que escuché, donde él en uno de los conciertos de Placebo salió al escenario y lo cantó con ellos. Robert Palmer, para ti desde el universo, Placebo, Johnny and Mary.

desplazamientos hacia arriba, hacia abajo, revelaciones, recuerdos, memorias, sintonías. De nuevo, 1980, antes de que de nuevo Ian Curtis se fuera a otra dimensión. Icónico tema, Ceremony, versionado por New Order, la banda, cuando se deshizo Joy Division. Muchas bandas de los años 90, inglesas y americanas, referentes de Joy Division. Radiohead, un día, en su local de ensayo, experimentando nuevas canciones antes de que llegara el año 99, en psicodelia, en éxtasis de placer, se marcaron una versión impresionante. Radiohead, cómo no, Ceremony.

años 70, cuando todavía la música se rebelaba contra el sistema, cuando músicos, cantantes, grupos de los años 60, incluso 50, experimentaban a través de psicodelias, a través de viajes astrales, a través de la vida. En los 70, Elvis Presley, cuando hacía la mejor música, cuando empezó a sentir que su vida acababa, cuando esos temas desgarradores hacían sentir que el espíritu humano seguía vivo, hizo un tema mítico, Spirit on Miles. Versiones de este tema sacados por bandas donde unas y otras no conseguían esa espiritualidad que quería darle, esa energía que quería darle. Elvis era único, era un icono, hoy, ayer y siempre. Hubo una banda inglesa en los años 90, donde el tema de Spirit Mice apareció con un aire nuevo, para apagar esas voces de que nadie puede hacer versiones de Elvis. Año 1996, el grupo británico Fun Your Cannibal se marcó el tema. Spirit Mice, Fun Your Cannibal.

vamos recogiendo temas versionados, temas grandes, bandas grandes, y versionando por pedazos de bandas. En los años 60, las bandas españolas, cuando tenían de referencia a bandas como Pink Floyd, The Beatles, Broken Orum, bandas como Rolling Stone, una década donde surgieron muchas bandas españolas con grandes temas, mejores discos, una imagen donde España se notaba que la libertad, a pesar de los años 60, estaba ya implantada. Muchos garitos, muchos conciertos, mucha seguridad. Ibas por la calle y las tiendas te vendían ropa auténtica para ser auténtico. Tienda de discos donde podías comprar cualquier tipo de disco, de revista, y garitos donde poder escuchar y disfrutar. Había un grupo, Los Gritos, donde innovaron con solo dos discos. Uno de ellos se hizo famoso por la psicodelia, por cómo dirigir el tema de principio a fin. Y en la época de los 2000, una banda española del movimiento indie hizo una gran versión donde seguramente ellos, Los Gritos, dirían: me quedo con mi tema, pero seguramente este sería el alternativo. Happy Loser, veo visiones.

Podríamos estar aquí eternamente escuchando versiones y revival de esas versiones, e incluso piezas remasterizadas y joyas. Hoy hemos querido que sepas que la buena música, hay versiones donde quizá no se mejoren nunca, pero se igualan. Hemos recorrido distintas épocas donde hemos querido que sepas que la música es eterna y la buena música es inmortal. Recuerdo esos años 90, desprendiendo banda grunge, solistas donde sacaban temas potentes e inolvidables, donde creíamos que el imaginar luego existíamos. No pensábamos, dejábamos que nuestra imaginación recorriera espacio-tiempo para llegar al mismo punto donde te perdías, volvías a aparecer, y cuando te perdías de nuevo sentías esa felicidad donde la juventud se hacía eterna. Sí, aquí en los años 90, con un disco inolvidable, sacó un tema, Walking Again, impresionante. En los años 90, una banda nórdica llamada Hin, donde sacó varias versiones de varios grupos, hizo esto. Chris Isaak, a través de Hin, Walk Again.

En esos días de julio donde el calor abrasador nos derrite, nos hace sentir nostalgia de otras épocas donde el calor era soportable, donde los veranos eran agradables. No me gusta decir eso, que el tiempo pasado fueron mejores, pero hoy sí. Hemos marcado temazos, hemos hecho versiones para que disfrutéis todos. Distintas épocas, distintos estilos, mejores versiones. Os prometo que José Antonio y yo, Ángel Buitrago, estaremos con vosotros eternamente, esperando que agosto, que llegue y que nos traiga fresco al rostro y buena música y mejores sintonías. Desde aquí, la mejor emisora para el universo, Revival, hoy, mañana y siempre. Hasta el próximo viaje, os queremos.

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Más mujeres nos acompañan. Las hermanas de Pointer Sister. El humor que no falte nunca en los 80. Y después la seguirá Tina Turner.

Soul Sister, The Way to Your Heart, el camino a tu corazón. Seguro que no es fácil, pero poquito a poco nos lo podemos ganar. Vamos a escuchar a Radio Futura, Rocío Dúrcal, pero antes a Sonia con Can't Forget You. Escuchas Los 80.

Roxy Music, grandes canciones como esta y las que han sonado y las que seguirán sonando en los 80, en el radio. Vamos a ir ahora con una mujer llamada Rafaela Carrà. Esta canción, ¡qué dolor!

casi casi alcanzando los 60 minutos de música. Pretenders. Más música, porque estamos en la radio y que la música nunca falte. Robert Palmer. Después, Madonna.

Like a Prayer, un gran tema de Madonna, años 80. Y con otro gran tema me voy a despedir de vosotros. Moricante, Yeke Yeke. Hasta aquí los 80. Saludos y nos volvemos a escuchar.

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